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3: Escuchan, manita.

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0: Soda Stereo acaba de anunciar fecha en Mendoza. La gira mundial de Ecos llega el viernes 21 de agosto a las 21 horas a la Arena Maipú. Se trata de la primera fecha del interior del país. La historia de Bon Jovi llega a la pantalla grande. Universal Pictures consiguió los derechos para desarrollar lo que será presentado como la biografía cinematográfica definitiva de la icónica banda de rock originaria de New Jersey. 14 de julio de 1969 estrena la película Easy Rider con el trueno del heavy metal Born to the Wild de Stephen Wolf. 14 de julio de 1970 sale a la venta el primer LP del grupo de rock Supertramp. 14 de julio de 1998 sale el disco Hello Nasty de los Beastie Boys. Pity Fernández tiene fecha en Córdoba, es el 31 de octubre en Estudio Theater. Una noche especial repasando las canciones de su disco y clásicos del rock argentino. 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
3: Soda Stereo acaba de anunciar fecha en Mendoza. La gira mundial de Ecos llega el viernes 21 de agosto a las 21 horas a la Arena Maipú. Se trata de la primera fecha del interior del país. La historia de Bon Jovi llega a la pantalla grande. Universal Pictures consiguió los derechos para desarrollar lo que será presentado como la biografía cinematográfica definitiva de la icónica banda de rock originaria de New Jersey. 14 de julio de 1969 estrena la película Easy Rider con el trueno del heavy metal Born to the Wild de Stephen Walsh. 14 de julio de 1970 sale a la venta el primer LP del grupo de rock Supertramp. 14 de julio de 1998 sale el disco Hello Nasty de los Beastie Boys. Pity Fernández tiene fecha en Córdoba. Es el 31 de octubre en Estudio Theater. Una noche especial repasando las canciones de su disco y clásicos del rock argentino. 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
4: Soda Stereo acaba de anunciar fecha en Mendoza. La gira mundial de Ecos llega el viernes 21 de agosto a las 21 horas a la Arena Maipú. Se trata de la primera fecha del interior del país. La historia de Bon Jovi llega a la pantalla grande. Universal Pictures consiguió los derechos para desarrollar lo que será presentado como la biografía cinematográfica definitiva de la icónica banda de rock originaria de New Jersey. 14 de julio de 1969 estrena la película Easy Rider con el trueno del heavy metal Born to be Wild de Stephen Walsh. 14 de julio de 1970 sale a la venta el primer LP del grupo de rock Supertramp. 14 de julio de 1998 sale el disco Hello Nasty de los Beastie Boys. Piti Fernández tiene fecha en Córdoba, es el 31 de octubre en Estudio Theater. Una noche especial repasando las canciones de su disco y clásicos del rock argentino. 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
1: Muy buenas noches.
2: Buenas noches. Buenas noches, amigos.

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5: Soda Stereo acaba de anunciar fecha en Mendoza. La gira mundial de Ecos llega el viernes 21 de agosto a las 21 horas a la Arena Maipú. Se trata de la primera fecha del interior del país. La historia de Bon Jovi llega a la pantalla grande. Universal Pictures consiguió los derechos para desarrollar lo que será presentado como la biografía cinematográfica definitiva de la icónica banda de rock originaria de New Jersey. 14 de julio de 1969 estrena la película Easy Rider con el trueno del heavy metal Born to the Wild de Stephen Walsh. 14 de julio de 1970 sale a la venta el primer LP del grupo de rock Supertramp. 14 de julio de 1998 sale el disco Hello Nasty de los Beastie Boys. Piti Fernández tiene fecha en Córdoba, es el 31 de octubre en Estudio Theater. Una noche especial repasando las canciones de su disco y clásicos del rock argentino. Entradas, ND en Entradas.
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0: muchísimas gracias.
1: Aguante Capanga, loco.
2: ¡Miro Jota! ¡Vamos, carajo!
0: ¡Fuerte el aplauso para Milo!
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3: Soda Stereo acaba de anunciar fecha en Mendoza. La gira mundial de Ecos llega el viernes 21 de agosto a las 21 horas a la Arena Maipú. Se trata de la primera fecha del interior del país. La historia de Bon Jovi llega a la pantalla grande. Universal Pictures consiguió los derechos para desarrollar lo que será presentado como la biografía cinematográfica definitiva de la icónica banda de rock originaria de New Jersey. 14 de julio de 1969 estrena la película Easy Rider con el trueno del heavy metal Born to the Wild de Stephen Wolf. 14 de julio de 1970 sale a la venta el primer LP del grupo de rock Supertramp. 14 de julio de 1998 sale el disco Hello Nasty de los Beastie Boys. Pity Fernández tiene fecha en Córdoba, es el 31 de octubre en Estudio Theater. Una noche especial repasando las canciones de su disco y clásicos del rock argentino. Entradas en Eden Entradas.
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0: no salieron. ¡Qué inconsciente!
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0: Soda Stereo acaba de anunciar fecha en Mendoza. La gira mundial de Ecos llega el viernes 21 de agosto a las 21 horas a la Arena Maipú. Se trata de la primera fecha del interior del país. La historia de Bon Jovi llega a la pantalla grande. Universal Pictures consiguió los derechos para desarrollar lo que será presentado como la biografía cinematográfica definitiva de la icónica banda de rock originaria de New Jersey. 14 de julio de 1969 estrena la película Easy Rider con el trueno del heavy metal Born to the Wild de Stephen Walsh. 14 de julio de 1970 sale a la venta el primer LP del grupo de rock Supertramp. 14 de julio de 1998 sale el disco Hello Nasty de los Beastie Boys. Pity Fernández tiene fecha en Córdoba, es el 31 de octubre en Estudio Theater. Una noche especial repasando las canciones de su disco y clásicos del rock argentino. 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
5: Soda Stereo acaba de anunciar fecha en Mendoza. La gira mundial de Ecos llega el viernes 21 de agosto a las 21 horas a la Arena Maipú. Se trata de la primera fecha del interior del país. La historia de Bon Jovi llega a la pantalla grande. Universal Pictures consiguió los derechos para desarrollar lo que será presentado como la biografía cinematográfica definitiva de la icónica banda de rock originaria de New Jersey. 14 de julio de 1969 estrena la película Easy Rider con el trueno del heavy metal Born to the Wild de Stephen Walsh. 14 de julio de 1970 sale a la venta el primer LP del grupo de rock Supertramp. 14 de julio de 1998 sale el disco Hello Nasty de los Beastie Boys. Pity Fernández tiene fecha en Córdoba. Es el 31 de octubre en Estudio Theater. Una noche especial repasando las canciones de su disco y clásicos del rock argentino. 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

0: Muchísimas gracias.
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0: 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Hasta las 18.
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1: Soda Stereo acaba de anunciar fecha en Mendoza. La gira mundial de Ecos llega el viernes 21 de agosto a las 21 horas a la Arena Maipú. Se trata de la primera fecha del interior del país. La historia de Bon Jovi llega a la pantalla grande. Universal Pictures consiguió los derechos para desarrollar lo que será presentado como la biografía cinematográfica definitiva de la icónica banda de rock originaria de New Jersey. 14 de julio de 1969 estrena la película Easy Rider con el trueno del heavy metal Born to the Wild de Stephen Walsh. 14 de julio de 1970 sale a la venta el primer LP del grupo de rock Supertramp. 14 de julio de 1998 sale el disco Hello Nasty de los Beastie Boys. Piti Fernández tiene fecha en Córdoba. Es el 31 de octubre en Estudio Theater. Una noche especial repasando las canciones de su disco y clásicos del rock argentino. 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
1: Vamos a hacer un tema que nos gusta a todos y que cantamos todos. La bifurcada.

0: Gracias.
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0: muchísimas gracias.
1: ¡Aguante campana, loco!
2: ¡Mira, Soca! ¡Vamos, carajo!
0: ¡Fuerte el aplauso para Nino!
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0: Soda Stereo acaba de anunciar fecha en Mendoza. La gira mundial de Ecos llega el viernes 21 de agosto a las 21 horas a la Arena Maipú. Se trata de la primera fecha del interior del país. La historia de Bon Jovi llega a la pantalla grande. Universal Pictures consiguió los derechos para desarrollar lo que será presentado como la biografía cinematográfica definitiva de la icónica banda de rock originaria de New Jersey. 14 de julio de 1969 estrena la película Easy Rider con el trueno del heavy metal Born to the Wild de Stephen Walsh. 14 de julio de 1970 sale a la venta el primer LP del grupo de rock Supertramp. 14 de julio de 1998 sale el disco Hello Nasty de los Beastie Boys. Piti Fernández tiene fecha en Córdoba, es el 31 de octubre en Estudio Theater. Una noche especial repasando las canciones de su disco y clásicos del rock argentino. Entradas, ND en entradas.
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